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0: 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Esa es la única verdad. Supérate, supéralo, ¿eh? ¡Lo quiero!
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0: Así es, Ritmo 95, Cubatón y más. Buenos días, Cuchicuchi. Háblame, matadora, que estamos Frank y Bonco Quiñongo. Cuando el camino se pone duro, solo los duros caminan. Ambos juntos, inclusive, vamos a estar haciendo un show el 12 de septiembre en el Flamenco Teatro Bar y tengo mesita para regalarte. También contentos porque las cosas que están pasando con el reparto nos inspiran como emisora oficial de esta música en el mundo entero, ¿no? Viendo las cosas como pasan aquí en Miami y en el resto del mundo. ¿Cómo te sientes hoy, Coqui? ¿Cómo
1: va? Hermano, contento, dispuesto, apuesto y todo lo demás por supuesto.
0: Y con presupuesto, ¿verdad?
1: Anda, no importa. Con todo mi dinero invertido en deuda, pero contento, alegre y feliz porque estoy vivo y en la calle.
0: Amén, así es, brother, así es, así es. Es una linda manera de ver las cosas. Ayer hubo bastante movimiento aquí en la radio porque hay mañana una transmisión especial de todo el circuito SBS para ayudar a nuestros hermanos de Colombia, que los tengo por ahí también en las noticias. Dando los buenos días a Dunia, le vamos a echar el primero de la mañana fresquito para Dunia. Fresquecito, fresquecito, que escribió bien temprano, ¿viste?
1: ¿Dunia?
0: Sí, no. Y el segundo, no hay segundo malo. El saludo bonito, es bonito. No, te hablo de Maritza Martínez, que siempre dice dándole el saludo mañanero con cariño. Y Osmani.
1: Osmani
0: dice, amanecimos, oye, sí, brother. Amanecimos, mi hermano.
2: Frangio, cuéntame las noticias.
0: Mira, en las noticias de hoy, una persona de Illinois tiene una gran noche en su vida. Se gana 1.040 millones de dólares del premio mayor del Powerball, que todo el mundo andaba jugando el Powerball. A mí siempre se me olvida jugarlo, men. Siempre, yo me lo quiero ganar, pero no lo juego, men.
1: A mí me da ruña. Después ya cuando alguien se lo gana, yo siempre me digo lo mismo. ¿Por qué yo no lo jugué? Pero ya cuando se lo ganan, cuando están, digo, qué emoción. ¿Qué tú hicieras con
0: mil millones de dólares?
1: Mil millones de dólares y
0: 40 millones de dólares. Brother, lo primero que haría es que a mi alrededor, en mi cuadra, no hubiesen pobres, brother.
1: Qué lindo, vas a arreglar el barrio y todo. Y esas son cosas que me gustan a mí. ¿Vas a arreglar el barrio tuyo?
0: No, voy a hacer lo mismo que vas a hacer tú.
1: Sí, me mudo para el carajo. Me mudo para Coco Plum.
0: Dice, no, me mudo para Coco Plum. Dice,
1: seguro que no me va a dar un pobre al lado mío.
0: Bro, es que la ludopatía es increíble, pero bueno, pareciera que algunas historias se conectan y la gente puede ganar, ¿no?
1: Esa gente, yo no puedo creer que haya un pasmado que se gane la lotería. Y todos los pasmados que se han ganado la lotería después han quedado peor que se la ganaron. Eso está en la historia. Sí, peor de que la que se la ganaron.
0: Claro, porque empiezan a comprarse cosas que no se pueden comprar, despilfarran el dinero.
1: Y a meterse a cosas que nunca han hecho. ¿Quién te dijo a ti que tú te has ganado la lotería? Que ya tú eres inversor.
0: Así es. Así
1: y que
0: es.
1: Tú vas a saber en qué vas a invertir.
0: Así es.
1: ¿Entiendes?
0: ¿Qué primer gusto te darías tú? Eso sí es, ¿qué primer gusto te darías tú? Así que tú dices, no, de verdad, yo intentaría administrar el dinero bien, pero yo me daría tal gusto.
1: Hiciera este mismo show, pero a las 12 del día.
0: El problema es que a las 12 del día no nos va a escuchar la misma cantidad de gente, bro.
1: No, que no.
0: La parada temprano es para agarrar nuestra morning people, men.
1: Bueno, pero a lo mejor vivo.
0: Como la rubia que debe estar ahí camino al gimnasio a meterle duro a los hierros.
1: Bueno, entonces viviera en un lugar que ya fuera a las 12 del día. En donde yo me levanto y aquí fuera a las 6 de la mañana y transmito desde ahí. Bueno,
0: así ya hacemos un programa.
1: Me va a la luna, algo me compro. Correcto. Orbito, algo, no, con dinero.
0: Sí, ya te tengo la solución. Nos mudamos para China, ¿verdad?
1: Ah, no, toma miedo.
0: No, claro. Pero espérate, déjame terminar, porque cuando en China podemos hacer el programa en la noche y aquí sale en la mañana.
1: Pero ¿qué voy a hacer yo en la noche en China? Yo trabajando. Imagina yo viviendo en China.
0: Y trabajando de noche.
1: Y trabajando de noche.
0: Un gogocero
1: en China. No, aparte en China, año de madre. Imagina tú en China salir a la calle y tenés un problema con uno y tú le digas, me quedé con tu cara. ¿Oíste? Ya no sé quién tú eres. Tú, a ver, deja que te vea. Estás fajado todos los días con todo un chino. Y un problema con un chino y cada vez que uno te faja. Ya te vi, yo te vi.
0: Después encontrarlo para darle.
1: No, claro, pero sí es el mismo. Imagina un retrato hablado de un chino. Se hizo un retrato, un crimen, y se hizo un retrato hablado del causante. 2.000 millones de chinos recogidos. Porque todo chino, ¿cómo tú haces un retrato hablado de un chino?
0: Es imposible, es difícil. Pero tú no te has dado cuenta que los chinos no lloran. Yo nunca he visto un chino llorando.
1: Los chinos no lloran.
0: Yo nunca le he visto una lágrima a un chino.
1: No, los chinos no lloran.
0: Le sale por el lado también.
1: Sale por el lado.
0: Por eso que nunca se ve,
1: ¿no? Se ve cayendo un chino y las lágrimas le van así como para atrás, son chinas. En vez de caer para abajo, las lágrimas chinas son así para atrás, hasta las orejas, y después le salen por abajo la oreja. Los chinos no lloran, bro.
0: No lloran, ni se
1: encuentran. ¿Cuándo tú viste un chino bostezando? Los chinos no bostezan.
0: Los chinos no bostezan tampoco. Los chinos no pestañean, men.
1: No, chinos, no, no pestañean cuando hay un chino pestañeando, bro. Un chino que tú, que se asombre por algo. Y se asombre. Y el tipo tiene los ojos.
0: Son inexpresivos. Son inexpresivos.
1: Es que los chinos no miran, sospechan.
0: Los chinos, bro, no necesitan Botox. Porque son inexpresivos, no se arrugan, brother.
1: No, de madre.
0: Una pila de años y los tipos no se arrugan.
1: De madre.
0: Son las 6:19. Buenos días, Cuchi Cuchi. Habla, Matador. Mira, también te voy a regalar el tanque de gasolina que da la Rubia Cari Pérez. ¿Verdad, mi Rubia? Le vamos a regalar gasolina a la gente.
3: Claro que sí, Franje. Yo aquí, Cari Pérez, la Rubia, te regalo gasolina. Sigan escuchando para que ganen.
0: Así es. Tienes que quedarte aquí en el bombo de la mañana. En camino a lo más viral del día.
1: Hoy es viernes de Cuchi Cuchi. Y antes de complique la cosa, te voy a decir algo. No importa si la pesa es de 20, 30 o 45. A todas les entra la misma barra.
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3: Ritmo 95, cubatón y más. Cuchicuchi mandarina, como dice un coquiñongo. Cuchicuchi, mi amor. Aquí estamos aquí. Boleto para gente de zona el día de hoy. Tengo también para que te ganes el almuerzo con Ritmo. La gasolina que Cari Pérez la Rubia está regalando. Y también la mesa para cuatro personas para el Bombo en Vivo, patrocinado por Cari Pérez la Rubia, la presidenta de Potanking Hyundai de Miami Lake. También está nuestro hermano, amigo Víctor Lubín, el que te hace sonreír con swing. Así es.
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3: Gracias, mi rey. Gracias, brother.
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3: Así es. Todos juntos ahí vamos a estar presentándote un show que va a generar mucho comentario porque las cosas que estamos haciendo para eso están lindísimas.
5: Demasiado viral.
3: Mire, mi hermano, si eso es el velorio, yo no quiero pensar después de los 9 días de la novenaria esa. De... ¿Tú sabes cómo es que le hacen? Es como... La novena, ¿no?
4: La novena, es la novenaria. La verdad, sí, 9 días después de muerto, ya que...
3: Bueno, si ese es el velorio, y no quiero pensar después de los 9 días. Sucede que estas mujeres bailan bachata. La urna está en el piso, en el suelo, ahí. Todo, la urna en el suelo y la tipa ahí llora, llora. Bueno, yo imagino el muerto queriéndose morir de nuevo con esto.
4: Sí,
3: yo, el muerto diciendo, pero ni aquí a estas mujeres me dejan en paz. No. Se hace viral este video, pero ya esto es una costumbre en muchos países.
4: Dice Romo.
3: Romo, dice uno, no se está haciendo dominicana en Perú.
4: Eso es dominicana.
3: En Haití.
4: No, no, eso es dominicana, eso es dominicana.
3: ¿Eso es República Dominicana? ¿Cómo lo puedes identificar?
4: Es dominicana porque...
3: Mira, se me ocurre, a mí, ¿sabes que me encanta hacer preguntas?
4: No puede ser Cuba por la ropa.
3: Oh, ¿ves? Ahí. Me encanta hacer preguntas. Con este video viral de estas mujeres bailando bachata y la urna ahí de, me imagino, del patrocinante, ¿no? El Sugar Papi, qué sé yo. Pero sí. ¿Con qué canción, en caso de que te bailen o no te despidan, con qué canción te gustaría que te despidieran en tu funeral?
4: ¡Wow! ¿Sabes que ese tema de conversación...
3: No nos gusta.
4: No me gusta, pero ¿sabes con quién lo tuve? Que me lo, lo tuvo ella conmigo.
3: Oh, ¿contigo mismo?
4: La mismísima Tita.
3: Oh.
4: Me habló. ¿Y sabes qué canción escogió?
3: ¿Qué canción?
4: La que más te gusta a ti.
3: ¿Cuál, brother?
4: La de... Porque ella está haciendo... Mi mamá, por una cuestión de... Pero bueno, normal. Ella dice, mami, no me digas eso, no me gusta porque es un tema, claro, muy fuerte.
3: Es muy fuerte, fuerte.
4: Y ella me dice, no, papi, pero sí, que bueno, ya, hay que hacerlo. Entonces ella va pagando su eso, que bueno, se lo pago yo, pero que ya lo haga y entonces le mandaron una canción y un adorno y todo. ¿Y cuál
3: wow.
4: es? La de Aymenú Viola.
3: Oh, ponte bonita.
4: Esa.
3: Oye, qué bonita canción.
4: Buena es que eso lo dije a Aymen. Se me pone un nudo en las gatas. Y me dice, wow. Papi, díselo a Aymen. Le voy a decir a Aymen, no voy a hacer tema. Y es, pero ya lo pidió, se lo van a poner.
3: Wow, se me acaba de poner la piel de gallina.
4: Ajá,
3: ahora mismo.
4: Ah, sí, sí, sí.
3: ¿Y a ti no? ¿Tú no tienes pensado alguna canción?
4: No, hombre, no, ¿qué canción? O sea, no, no pienso ni en eso. Pero me gustaría una de Kelly que se llama State of the Name of Love.
3: Oh, ¿tú serías
4: Paso
3: capaz?
4: En nombre del amor.
3: Oh, mira.
4: Una de R. Kelly.
3: ¿Tú serías capaz?
4: Pero habla de un cumpleaños, de una fiesta. Claro, pero yo quiero que sea así.
3: Tú que me estás escuchando y que me estás viendo en redes, ¿serías capaz de dejar aquí la canción con la que te gustaría que te despidieran en tu funeral?
4: Uh-huh.
3: Hay gente que no le gusta hablar de eso porque siente que atrae a la muerte.
4: Claro, se la vaya.
3: Candela, ¿no? Candela.
4: ¿Tú, bueno, tú, sale para allá.
3: ¿Tú le tienes miedo a la muerte, Coqui? ¿Tú le tienes miedo a la muerte? Sí, le tienes mucho miedo
4: a la muerte. No a los muertos. Los muertos si no. Los muertos están vivos. A la muerte en persona.
3: Ah, bueno, tienes miedo.
4: Sí,
3: pues sientes tú, te faltan cosas
4: para. Me faltan cosas, bro. Me faltan cosas. Tengo unos niños de 13.
3: Claro, claro.
4: ¿Sabes? Tengo que
3: uf, legado,
4: hace falta verle el legado completo, bro. Hace falta.
3: Bueno, ahí está viral esta mañana. Bailan niño. Bachata en el ahí frente al féretro. Ahí esta mujer bailando bachata. Hay gente que dice que el muerto quería volver a morir con eso. Hay otros que dicen, oye, caballero, eso es normal ya. Se ha convertido en una tradición.
4: ¿Una tradición?
3: Sí.
4: Dice, ven acá, chico, ¿por qué tú te quieres divorciar de tu mujer? Dice, es que ella quiere, se la quiere pasar quimbando y quimbando y quimbando y quimbando y quimbando. Y dice, coño, pero muchos hombres estarían contentos con una mujer así. Ese tipo, no, y lo están. Lo están. Muchos lo están.
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0: Ritmo 95 Cubatón y más. Tú sí vas. 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
1: Con el moño virado.
0: Qué alegría debe ser para el funky. Qué alegría debe ser para el ser humano cualquiera que ame y disfrute y honre el legado de sus padres, reunirse con ellos después de tanto tiempo, ¿no?
2: El funky, el funky.
0: Así es, mi hermanito, el
2: funky. Sí, mi hermano, el funky.
0: El funky logró reunirse con su madre después de 5 años.
2: Coño,
0: mi negrito. No poder abrazar a su madre, de haber tomado la decisión de salir de Cuba por la presión de la dictadura, porque eso es lo que hacen la dictadura. Presiona a los líderes que van surgiendo en la isla. Y entonces ahora el Funky feliz lo publicó. Felicidades desde aquí, desde el show, men.
2: Coño,

0: Mi hermano.
1: Estamos viendo ahí. Pues, si tú le dices a Alexa, pon Ritmo 95, ahí tú lo puedes estar viendo en la pantalla, ¿ok?
0: Oye, se lo merece. Aquí estamos poniéndote aquí, Funky, te estoy dejando un mensaje.
1: Estamos hablando de él.

0: Ya, yo sé lo tanto que estás esperando. Que has estado esperando esta ocasión, mi hermano.
1: Todo el mundo quiere reunirse con su madre y aprovechar la funky. Saludos, un abrazo, mi hermano.
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1: Oye, en camino, esta madre que se hace viral, y con toda razón se hace viral, porque es como nuestros hijos reaccionan cuando salen para el colegio y cuando vuelven del colegio. Es el tema que viene ahora en camino. Sí, prepárate.
0: Que son dos niños distintos completamente.
1: Así es.
0: En el bautizo, un cura le pregunta a la madre, ¿qué nombre le va a poner a su hijo? Dice, Tormentoso Lunes. Dice, pero eso no es un nombre. Dice, ¿no? ¿Y Plácido Domingo?
2: T8.
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0: Swing.
1: Lubín, buenos días, bro.
2: Buenos días temprano. Sí. No sé cómo ustedes lo hacen.
1: Pasaste temprano a tomarte un cafecito aquí con nosotros. Lubín.
2: ¿Usted a qué hora se levantan y están aquí?
1: Mamá, es que mira, nosotros somos los que pensamos que vamos a descansar mucho cuando ya no vayamos a otro plano terrenal.
2: Yo pienso lo mismo también.
1: Ya, cuando me muera es que yo voy a descansar. De reto, ¿para qué?
2: Ah, bueno, pues entonces puedo empezar a trabajar aquí. Yo me levanto temprano también.
1: A mí me gusta mucho como Lubín proyecta. Le podemos dar un segmento. ¿De qué tú crees que puedo hacer el segmento?
2: Dos negros en el mismo lugar. No,
1: ya lo tuve, ya lo tuve.
2: ¿Cuántos circuitos negros?
3: Lo tuve, tengo que ir en un mismo circo, no pueden chapear.
1: No, lo tuve, tuve aquí a Yeto y a Bunko, y eso era un peligro. Ajá. Eso era como una galletita Oreo aquí. No, Candela.
3: Donde quiera que miraba había un tole. Oye, ¿qué te iba a decir?
1: Mira, Lubín, gracias por tu visita. Espérate, ¿te puedes esperar un ratico más para hablar ahora en camino? Escucha el contenido de la radio, que yo sé que te gusta. A Lubín le gusta todo lo que es el entretenimiento y demás. Y tú que me estás escuchando ahora mismo, recuerda que te estamos regalando el tanque de gasolina, cortesía de Cari Pérez, la rubia, la presidenta de Potanque y Honda de Miami Lake. ¿Verdad, mi rubia? Estamos regalando gasolina, ¿verdad?
4: Claro que sí, Franje. Yo aquí, Cari Pérez, la rubia, te regalo gasolina. Sigan escuchando para que ganen.
1: Así es, así que quédate aquí escuchando el bombo de la mañana. La reyerta del día de hoy. Escucha bien lo que dice esta madre.
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1: Ella dice que los niños tienen como dos personalidades. Porque cuando uno va a dejar el niño en la mañana, el niño no quiere que le hable, no quiere que lo abrace, no quiere decirte nada, no quiere comunicarse. Eso es en la mañana. Cuando regresa el niño de clase, mamá, quiero Chick-fil-A. Mamá, llévame a McDonald's. Mamá, quiero ir a Walmart a buscar un squishy. ¿Verdad? Y la mamá, entonces en ese momento la mamá es la que le dice:
3: No, ahora, maldito niño.
1: Escucha lo que esta mujer dice. Si quieres, dile: Alexa, pon ritmo 95 para que lo veas allí. Escucha lo que ella está diciendo.
6: No quiere beso, no quiere foto, no quiere que le hable, no quiere que lo toque, no te quiere contar cómo le fue el día. Se sienta ahí con la cara toda desfigurada, así, hombre aplasta como Santa Claus en agosto. ¿Qué caso Santa Claus en agosto? Eso mismo, nada. Ah, pero lo primero que te dice cuando lo recoges de la escuela: mami, yo quiero Chick-fil-A, mami, yo quiero McDonald's, mami, yo quiero Raising Cane, mami, yo quiero Wendy. ¡Mira dónde está la chancleta! ¡Agárrame un beso!
1: Brother, no, increíble, no, men. ¿Tiene o no tiene razón esta mujer?
2: Yo los pensé míos, que los míos son al revés. Los míos por la mañana tienen una energía y cuando salen: ¿Cómo hiciste hoy? ¿Y quieres comer? No. ¿Quieres que te hable? No.
1: Ah, bueno,
2: no, yo adapté mi manera de hacerlo. Yo vi un psicólogo en TikTok. TikTok ayuda mucho de vez en cuando.
1: Sí, no, ahora tenemos la universidad
2: en
1: TikTok.
2: Y cuando salen, yo hago un juego con ellos. Que me digan dos cosas buenas, dos cosas malas que le pasó en el día, y yo le digo dos cosas buenas y dos cosas malas.
1: Oye, qué bien. ¿Hay premio? ¿Tú le das?
2: No, premio Chick-fil-A, McDonald's.
1: Ah, viste, hay un premio.
3: Ah, que te digan dos cosas buenas y una mala.
2: Dos cosas buenas y dos cosas malas, así se... ¿Qué le pasó en la escuela? ¿No me entiendes? Porque ellos nunca quieren hablar de nada. ¿Cómo estuve el día? Y te interactuamos un poco.
1: La universidad de TikTok, me gustó eso, me gustó.
2: Eso es algo que he hecho hace ya casi un año con ellos y funciona todos los días. Ellos me lo piden a mí: papá, dime dos cosas buenas y dos cosas malas tú, que te voy a decir las mías. Ah, bueno, está bien, funcionó.
1: Mira.
3: Está bueno, dos cosas buenas y dos cosas buenas. Ya, dos cosas malas.
1: Dos cosas buenas y dos cosas malas, chicos. Dos cosas.
3: No, yo empiezo con ellos en el carro. Un truco y parece que estamos conversando. Y yo, ¿qué pasa? No tengo más. Ah, no, porque no sé qué. Y yo le digo: ¿Y tú qué le dijiste? Y él me habla cualquier cosa.
2: Exacto.
3: Y yo le digo: ah, sí. ¿Y él qué te dijo? Y él me habla cualquier cosa. Y yo le digo: ah, sí. ¿Y tú qué le dijiste? Y él me habla cualquier cosa. Y yo le digo: ah, sí. ¿Y él qué te dijo?
2: Exacto.
3: Yo la más... ¿Y tú qué le dijiste? Y él qué te dijo. Y él ahí empieza a hablar.
1: No, pero yo voy a hacer eso de las dos cosas buenas y dos cosas malas, pero con Bonco en la mañana.
3: Ah, bueno. Siempre va a girar alrededor de lo mismo. Reglita me tiene loco.
1: Mira, quédate aquí en camino que te voy a regalar ese tanque de gasolina cortesía de la rubia Cari Pérez. También te vas a ganar el almuerzo con ritmo. Y vamos a ver qué sorpresa nos tiene Lubín, porque cuando Lubín está aquí en la cabina es porque va a tirar la casa por la ventana. Con el éxito, ¿cuántas clínicas tienes ya, Lubín?
2: Estamos por cuatro clínicas.
1: ¡Cuatro clínicas,
2: Lubín! Y pensando en una quinta.
1: Chicos, si yo te conocí allá en la primerita, la de Sunset, brother.
2: La de Sunset. Kendall, ya este año cumplimos 10 años de Sunset. Después fue Hialeah, Calle 8, Sunrise, y ahora creo que nos vamos a tirar para el norte.
1: Bueno, ¿viste?
3: Ahí, usted, para Estados Unidos. Ya vas a entrarle a Estados Unidos.
1: No, ahora sí va a entrar.
3: No, ya vas a abrir una clínica en Estados Unidos.
2: En Estados Unidos.
1: Por lo menos si habla inglés, bro. Por lo menos si habla inglés, bro. Oye. Diagnosticar un de esos pacientes con mal inglés, bro, ¿verdad?
3: No.
1: Eso es complicado.
3: Oye, una... La señora ya corriendo el dentista, Luis. A un dentista, pero corriendo, desesperada. Y empuja a la que está en la puerta, pero señores, ¿no? Y a la que está esa recibiendo ahí en la pantallita esa que tú le pones, sí. Le están así con una pecera. Sí. Le pregunta, señores, ya pierde. La empuja también, entra para la puerta buscando a Lubín. ¿Dónde está Lubín? ¿Dónde está Lubín? Y Lubín le dice, estoy aquí, señores, estoy aquí. Se siente en la silla y en vez, se siente así y se recuesta para atrás, pero se siente al revés. Y en vez de abrir la boca, abre las piernas. Lubín le dice, señores, pero está confundida. Yo soy dentista, yo no soy ginecólogo. Dice la señora, usted le puso la dentadura postiza a mi marido. Ahora me la saca.
1: Oye, quédate que escuchando el bombo de la mañana te va a dar esa palabra clave, saludando a Cari Pérez, la rubia, que me está diciendo que va a estar mañana ayudando a Colombia. Mañana hay un operativo bien especial, bien grande, desde Potanque, y estamos recibiendo donativos y también vamos a estar mañana allí en ¿cómo se llama la asociación esta que está en el Doral? Se me fue el nombre ahora mismo. Ya te lo voy a decir, ya te lo confirmo.
3: Doral Association. Calla, yo no me voy a quedar.
1: Gracias. Ahora te abrigo bien el nombre, ¿ok? Dale, buenos días.

0: Gasolina, señoras y señores, ahora en camino de la rubia Gary Pérez está regalando ese tanque de gasolina para que, bueno, en estos momentos del inicio de clase, tú sabes, se gasta más gasolina de lo normal, te estamos regalando ese tanque de gasolina con la rubia Gary Pérez, Epotanque Honda de Miami Lake. Mañana voy a estar ahí, oíste, con la rubia y con toda la ayuda de Colombia. Mañana va a ser una linda mañana. ¿Quieres saludar a tu niño o a tu niña? ¿Desearle un buen día en el regreso a clase? Escríbeme un mensaje de texto 305-646-9595. Están saludando por aquí a Keila. Están saludando. Un abrazo, Keila. Dice, Frangio, siempre le he dicho a mi hija que el día que yo me muera, mi ceniza, que la echen todos los escenarios donde haya un concierto con música.
1: No,
0: oye, mira, qué increíble. Maritza, estábamos hablando hace ratito del tema de la muerte.
1: Decía uno que lo pongan, tú sabes dónde, en las maracas de un grupo musical, la ceniza. Para tanto el tiempo bailando.
0: Rafael, buenos días también para ti, Rafael. Un abrazo
1: la
0: grande.
1: Maraca, los mamás.
0: Hoy es viernes de Cuchicuchi, señores. Carmen Flores de Sonri se lo está recordando. Es viernes de Cuchicuchi.
1: Hoy viernes de Cuchicuchi.
0: Así es, mira, envía esta palabra para que te ganes el almuerzo con ritmo. La palabra de hoy es oficina. Oficina, el almuerzo con ritmo. Oficina.
1: Oficina.
0: No, no, no, oficina, no. Oficina. Oficina es lo que te tiene a ti, loco, en tu casa.
1: Oye, es.
0: Pues será que a todos los cubanos les gusta tener piscina en el patio de la casa,
1: ¿no? Y al final, ni se meten ni nada. Es la piscina. Es como comprarte un cuadro de 1,000,000. Que tiene que ver, mira mi cuadro. Este que me costó 1,000,000, un cuadro, eso que no sé quién, que no lo entiendo. Míralo ahí.
0: Mira,
1: un
0: bueno.
1: Cuadro de Luis Manuel.
2: Ay,
0: ¿viste cuadro? Eso está caro ahorita, eso está muy cotizado, ven.
1: ¿Viste el cuadro? No sé, yo estaba mirando todos los cuadros y yo, a mí no me gusta nada eso. Pero el tipo que está acostado así normal. Ese cuadro es que me va a vender de plátano.
2: Sí, pero plátano con dos tetas.
1: En plan, sí. No, es verdad. No, y es que está acostado en la cama que se le ve el. No.
0: Mira, bueno, ya tú sabes, envía la palabra oficina al 43902, te ganas ese almuerzo con ritmo. Ahí vas a estar con nosotros. Vamos a ir los de Ritmo 95 a tu casa. No, a tu casa no, al sitio de trabajo, ¿verdad?
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0: Oye, si tú de verdad te quieres quitar el estrés, tienes que escuchar lo que Lubín nos trae en exclusiva hoy aquí a los del Bombo de la Mañana de Ritmo 95. Antes que nada, gracias por esa visita, Lubín. Un abrazo grande.
1: No, gracias
0: a
1: ustedes.
0: Qué lindo éxito estás teniendo, men.
1: Gracias, gracias. Ustedes han sido una de las personas que me han apoyado desde el día uno.
0: Wow, increíble,
1: men. Y súper agradecido siempre.
0: Y ahora tú a nosotros, ¿ves?
1: Una mano siempre tiene que lavar a la otra. Y nosotros somos ya como familia, somos como hermanos y siempre nos vamos a seguir ayudando.
0: Así es, hermano. 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
2: 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Pero,
0: ¿qué pasa? 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Cuando llego allí, lo engranado que está todo el equipo, Lubín, nunca hay extremada gente afuera esperando. 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
2: Y lo bueno es que cuando llegas ahí siempre te vas a encontrar con alguien aquí importante, porque la gente...
0: Ah, no, porque toda la farándula está con Lubín.
2: No, acuérdate que la farándula tiene que tener una buena dentadura. Y todo el mundo se ha ido hasta arreglar los dientes que le han hecho en otros lados.
1: Eso sí es verdad, pero sí quiero aclarar que aunque vaya a la farándula, no quiere decir que los precios sean caros.
0: Así
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0: Dile que lo escuchaste con Ritmo 95. Gracias, Lubín.
1: Gracias,
0: quiero.
1: No, gracias a ustedes.
2: Y Bonco y
1: Franjo. Y nos vemos, ¿qué día? El
0: 12 de septiembre. prepárate, prepárate, que ese día, te vamos a montar la tarima ahí.
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0: Ritmo 95, Cubatón y más. Estás escuchando el bombo de la mañana. Quédate aquí porque de aquí sale la pregunta para que te ganes el tanque de gasolina que Cari Pérez, la rubia, la presidenta de Potanque Hyundai de Miami Lake, te está regalando. Por cierto, mañana vamos a estar apoyando a nuestros hermanos de Colombia, todas nuestras emisoras hermanas, en la organización GEM, General Empower Mission. 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Gracias a mi hermanito DJ Yus, que cuando yo, a mí se me había ido hace ratito el término de la mente, me lo mandaste. Gracias, papá. Son las 7:47. Escucha las noticias de Farándula con atención, que de ahí saco la pregunta en la trivia del bombo.
1: Con el moño virado.
0: El chocolate ha hecho que se le vire el moño a Yarulaico.
2: Desde donde sea.
0: El Choco, de verdad que... ¿Qué pasa? Choco escribe, hace un escrito desde una plataforma social y le dicen, hey, teniente coronel, y lo menciona Yarulay, ¿no? Uh-huh. Le dice, deja los bonches, la compradera de oro y de carro y de chuchería, y acaba de hacerte el diseño de sonrisa que parece un bulldog con rabia. Le digo que parece un bulldog con rabia.
2: Oye, es verdad, bro. Es verdad que te ha comprado una pila de carro, casa.
0: Yo pensé que iba a decir que de verdad parece un bulldog con rabia.
2: No, es verdad que parece un bulldog con rabia. De verdad, y tú a veces se le sale la baba y todo.
0: Bueno, lo cierto es que el Choco le ha tirado ese mensaje.
2: No, ese Choco es...
0: A Yarulay, ven.
2: No, el Choco es... No.
0: Y Yarulay, lo estoy viendo en la cuenta de Reggaetón Cuba.
2: ¿Qué le dijo Yarulay? Porque Yarulay no se queda callado tampoco.
0: Yarulay le dijo... ¡Oye, Choco! ¡Oye!
2: Así habla Yarulay.
1: ¡Estate tranquilo, mátame! Un número para mandarte una sopita.
0: No, en serio, mira, dice, estate tranquilo y dame un número para mandarte una sopita, que tú vives mal en el tanque. Cantidad, yo no me he hecho el diseño, créeme, porque no me gusta. Pero tú sigue haciendo fotos con inteligencia artificial, ¿oíste? Haciéndote el fuerte.
2: No, lo mató.
0: Lo mató también, bro, porque yo con estos días sacó una foto de inteligencia artificial. Total, que anda esa reyerta entre el Choco y Yarulay.
2: No, esa reyerta. El Choco, ¿qué haría? ¿Cómo estaría el Choco? ¿Qué estaría haciendo el Choco si estuviera en la calle ahora con todo esto de la usada, el boom del reparto? Él estuviera. ¿Se hubiera incorporado? ¿Se hubiese incorporado? ¿O estuviera fajado igual así con todo el mundo?
0: Yo digo que ojalá el nuevo Choco, el Choco que salga, que se incorpore, ¿no? A estas nuevas generaciones. Mira Jacob Forever. Mira Nicky Jam. Que sí. grabaron con Charlie y Johairon. Son artistas que saben que la nueva generación viene fuerte, lo está haciendo bien y se integra.
2: Sí, pero
0: el Choco antes de entrar a la cárcel, hubiese empezado a tirarle.
2: Si estuviera igual, lo mal, depende de por dónde le hubiera encendido, ¿no?
0: Sí, sí, sí.
2: Si hubiera encendido por el cabo o por la punta, normal. Depende de cómo lo hubiera encendido, por la vuelta que le deje a Blon.
0: Bueno, te voy a preguntar, ¿qué le dijo Chocolate que se hiciera Yarulay? ¿Qué le dijo Chocolate que se hiciera Yarulay?
2: Ana, tú llega, está hablando de esto de dientes, que tú ahora lo vi. Llega un tipo así y le dice al dentista, dentista, mira, dentista, mírame los dientes, los tengo muy amarillo. ¿Qué usted me sugiere? El tipo, que use camisa blanca.
0: Después de esta canción te voy a regalar el tanque de gasolina, ¿ok? Cortesía de Cari Pérez, la rubia.

0: todos los niños y niñas lindas que están ahora camino al colegio. Mira, por aquí dice Adriana, vivo en Fort Lauderdale. Quisiera que me le dieran un saludito a mi hija Gaby y a mi sobrino Ronnie. Están ahí escuchando como Dunia, como Barbie. Toda la gente linda quiere saludar también por aquí a Christopher, al pequeño Christopher Marty, que comenzó kindergarten. Y dice, ya se me está poniendo grande. Así es. Mira, también quiere saludar a su nieta Julia, que comenzó su año escolar, de su abuelita María. ¿Viste? Frank y Bonco, abrazo. Dice, la estación que te hace salir con energía. Gracias. Quiero un saludo para el niño Jerick, que va con tremenda emisión a su escuela de parte de su mami y de su papi.
1: El Jerry, que manda en el pueblo, el Jerry.
0: No, ese es el sheriff, el sheriff.
1: Allá. Oye, quiero saludar también a Malena, la sobrina de Yolo, el plomero. Yolo, así que Yoelito, el Yolo. Malena, su sobrina, que está de cumpleaños allá en Cuba y la familia está escuchando.
0: Qué lindo.
1: Dice que le quiere que le cante la... Ay, mira... Por favor, dile a la ñaña que le cante felicidades a mi sobrina Malena, que está de cumpleaños en Cuba.
0: ¡Qué

0: Nombre año feliz.
1: Vecino. Anda, vecito.
2: ¡Chepetoni!
1: Chico, que aquí no hay ningún Chepetoni, oye.
2: ¡Chepetoni!
1: ¡No hay Chepetoni aquí, chicos!
3: Oye, se les quiere de gratis, afecto y cariño.
1: Vamos a sacar la llamada, bro. Vamos a sacar la llamada. Dale. Que aquí se suelta toda esta gente y no nos dejan hablar, ven.
4: Cuidado, que te trancas.
1: William está en la línea, quiere ganarse la gasolina que está regalando la rubia Cari Pérez, presidenta de Potanqui Honda de Miami Lake, también patrocinadora del Bombo en Vivo. William, buenos días, hermano, ¿cómo andas?
5: Buenos días, todo bien, escuchándolo ustedes siempre.
1: Gracias, mi hermano, gracias por ese apoyo. 15 segundos para responder, ¿qué fue lo que le mandó a hacer chocolate a Yarulay? ¡Tiempo! ¿Qué le mandó a hacer, Bongo? ¿Eh? ¿A operarse las boobies?
6: No, a hacerse las nalgas.
1: A ver. William, ¿qué le mandó a hacer? William.
5: Dígame usted.
1: ¿Qué le mandó a hacer chocolate a Yarulay?
5: El diseño de sonrisa.
1: ¡Ándale! Mira, que se lo haga con Luis, mano. Para que sonría con swing.
6: Para que sea con swing. Para que ladre con swing.
1: ¿No? Para que ladre con swing. Así es. 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
6: Mira, cariño, una estrella fugaz pide un deseo. Dice ella, que mi madre venga a vivir con nosotros. Dice, ay no, coño, era un avión, qué mala suerte.
1: Quédate aquí escuchando el Bombo de la Mañana. Ahora en camino te voy a regalar los boletos para el concierto de Gente de Zona, el almuerzo con ritmo y una mesita para el Bombo en Vivo, la emisora que más regala con el mejor ánimo. 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

0: estás escuchando el Bombo de la Mañana. Buenos días, Cuchicuchi. Dime, Matador, ya pasada las 8 de la mañana. Nosotros arrancamos esta hora de música sin comerciales. Una hora completa sin comerciales. Búscanos en la aplicación La Música App. Dile, Alexa, pon Ritmo 95. Ahí estamos saludando a Rafael, a Yerlis, a la gente linda que va mandando mensajes de texto. 305-646-9595. Ahí te voy leyendo, por ejemplo. Aquí viene a saludar a Orlian, de parte de su mamá, que va camino para la escuela. Irmita, que le encanta reírse con nosotros y con el jingle que hicimos y con toda la locura que decimos. Mi nombre es Ivonne. Un saludo para todo Miami. Me encanta la emisora, dice Ivonne.
1: Bueno, ayer en la fiesta sorpresa de Anay, la mujer de Micho, que después vamos a hablar un poquito de eso en la farándula.
0: Sí.
1: Pero hoy una niñita, Liara, se llama Liara y su papá se llama Luis, pero una niñita, mi hermanita, una niñita preciosa, linda.
0: Qué lindo.
1: Que nos escucha siempre por la mañana. Así le digo, mira que tú coges por la radio, así que le mándale saludos, vamos a mandarle saludos a la niña Liara y a su papá Luis, que nos escuchan muy lindo, de verdad, muy bonita ella.
0: Gracias, se les quiere mucho. También quieren saludar por aquí a Gerardo, que está haciendo Uber. O Manny, que dice que es viernes de Cuchicuchi.
1: Ándale.
0: Mira, en los próximos 8 minutos te voy a dar la palabra clave de esta hora para que te ganes ese almuerzo con Ritmo. Los de Ritmo 95 vamos a almorzar contigo. Eso viene en camino y abrimos la reyerta que tiene algo que ver con la infidelidad. Ya, ahí te la dejo. Con la infidelidad. Después te doy a ponerle agilidad a este negocio y después te doy todo el detalle, ¿okay?
1: Hablando de esto, dice un tipo, le llama a la mujer y le dice, cariño, no te asustes. No te asustes.
0: Ay, ay, ay, ay, Bongo.
1: Estoy en el hospital que me ha atropellado un carro y me tienen que operar. Dice la mujer, ¿y qué hago con la cena ahora? A ver, ¿qué hago? La voto.

0: Estamos en una hora de música sin comerciales. Estás escuchando Ritmo 95 Cubatón y más. Te prometí una palabra a esta hora para ganar el almuerzo con Ritmo. 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Vamos a ir allí a tu lugar de trabajo para disfrutar contigo. La palabra de esta hora es ganadores.
1: Como jamadores.
0: Jamadores somos todos nosotros. De hecho, voy a pedir algo ahí en el, en el Palmar, bro. Ganadores. La palabra clave para enviar al 43902 es ganadores. Envía ganadores al 43902. Anótalo, ganadores al 43902. Tienes el chance de ganar esta mañana, ¿ok? Así que después no estés diciendo que no te lo avisamos.
1: Después no digas que no bailaste.
0: Y en camino te voy a decir cómo ganar los boletos para el concierto de Gente de Zona. Por ahí te estaba diciendo, déjame buscar el usuario, Yerlis. Yerlis te dice, Bonco, ¿te parece una esperanza?
1: ¡Ah! ¡Está de verdecito!
0: Está de verde el hombre. Así
1: verde,
0: es.
1: Que te quiero ver.
0: Así es, Yerlis. Saludos al camión de... no sé si decirlo.
1: ¿Cómo es?
0: Es que la fruta es papaya, bro.
1: Ah, bueno.
0: El camión de los papayas, dice. Delta Ford de la compañía, y dice el nombre de la compañía, no lo puedo decir. Y dice, Guayni, buenos días, comedores, tenedores, amadores. Así es, Guayni, así es mismo. Todo lo que termine en ores. Osmani, un abrazo también. Ven acá, vamos a la reyerta de hoy.
2: Hoy en la reyerta.
0: ¿Cuál es la profesión más infiel?
1: No.
0: ¿Cuál es la profesión más infiel? Queremos saber esto porque hay una encuesta que dice que la profesión más infiel de todas las profesiones del mundo mundial es la de enfermería.
1: Dice, ay, Dios mío, los enfermeros y las enfermeras.
0: La enfermera. Bueno, Osmani acaba de decir las enfermeras. Buenos días, Angie.
1: No.
0: ¿Cuál?
1: ¿Osmani lo dijo?
0: Sí. ¿Cuál es la profesión más infiel? Las oculistas.
1: Las oculistas.
0: La que trabajan
1: en el óculo. Dice, ¿cómo la vi? Dice, tengo que ir a ver al ojista. Y dice, ¿será el oculista? Y dice, no, del culo estoy bien, pero la vista es la que ya tengo. Y ahí estoy bien, la vista la que ya tengo mal.
0: Esa es la reyerta de hoy, la disputa viral. ¿Cuál es la profesión más infiel? Dicen que los pilotos de avión.
1: Los pilotos.
0: Porque siempre viajan y tienen libertad de estar en otras ciudades. Y siempre hay azafata que lo que están es rica. Entonces, y el piloto es el que más.
1: Y el piloto. Tú no has visto. Mira, cuando ellos salen ya del aeropuerto, que tú lo puedes ver normal, ya ellos se desinflan y ya son personas normales. Pero no hay nada que camine más distinto. Tú lo ves que ellos se bajan ya del carrito que los trae. Y es que se encorvan así, cogen el carrito, la maletica con el carrito. Caminan con un tumbado. Tú ponte a caminar detrás de un tipo, de un piloto o la gente que está vestida de aeropuerto, que entra por la puerta así, que no hace ni cola ni nada por ahí para allá, para ver si tú puedes caminar con el flow que caminan esa gente.
0: Bueno,
1: ahí esos está. Tipos son como dioses dentro del aeropuerto. Después uno come mierda igual que todo el mundo. Pero ahí adentro son los que más mandan.
0: Mira, Joel dice una cosa que no falla su lógica. Yo creo que estadísticamente hablando, yo creo que van a ganar por lógica, va a ganar esta profesión que dice Joel. ¿Cuál es la profesión más infiel? Las gogoceras. Ya. ¿Ah?
1: No creo.
0: ¿Cómo que no, chico?
1: Yo una vez estuve con una
0: mujer. ¿Cómo no vas a ser infiel?
1: En España yo tuve una novia que trabajaba en un gogó. Ella me decía, porque yo la vi de vez en cuando, ¿no? No era así como por el 2. Y ella me decía, desde la hace una semana, para decirme el día que ella había estado conmigo, yo no quimbo, así. Yo decía, pero si es carato, te paso el tiempo en esto. Y dice, no, pero no es lo mismo.
0: Bueno, ok, pues no es lo mismo, pero igual es el acto. Igual es el acto. Pero vamos a sacarla, porque si no, imagínate, ya se pone aburrido el tema. Sí, ya, la gocera gana.
1: No profesionales.
0: Por
1: no queremos,
0: estadística.
1: Ya, no, porque la gocera es como en un deporte. No. Como si fuera una competencia en un deporte. Es estando pa.
0: Esa gente entrena todos los días.
1: Entrenan todos los días.
0: Como los profesionales, entrena todos los días.
1: Es como los carteles que no repita estas escenas. Están hechas por profesionales. No,
0: es correcto, es correcto.
1: Meter en esta competencia es como correcto pago.
0: No, ya, sí.
1: La gocera la sacamos.
0: Dice Yanis, la profesión más infiel, la de comediante. ¿Qué tú crees? Nombre, ¿no? Ahí era el nombre, ¿no?
1: Nombre, ¿no? Un saludo para mi esposa, que ya saben de que yo termino y estoy aquí, termino todo el tiempo.
0: No, hace rato también me tiraron. No, que la del locutor.
1: Ah, la del locutor.
0: No, porque el problema del locutor es que siempre anda enseñando el micrófono.
1: Ah.
0: Pero bueno, pero ¿y cómo, no, ¿cómo hace uno?
1: Yo divertir a las mujeres, pero...
0: Los locutores, dice Wayne.
1: Divertir a todas las mujeres, pero gozar a la mía nada más.
0: Ah, bueno, ahí está. Bueno, ese es el tema de hoy. ¿Cuál es la profesión más infiel? Dile Alexa por Ritmo 95. Corre al TikTok, busca el TikTok, escribe Ritmo 95 en vivo. Ahí estamos Frank y Bonco Quiñongo en vivo compartiendo contigo. En el YouTube también estamos Ritmo 95 Miami, en todas las plataformas sociales, ¿ok?
1: Hablando de infiel. Mira, hay un tipo que le dice, llega a la casa, él dice a la mujer, vamos a hacerlo. Y dice la mujer, ay no, que me duele la cabeza. Y dice tipo, pero ¿qué le pasa hoy a todas? ¿Eh?

0: Primo Ken. Sí, sí.
1: Ritmo 95, Cubatón y más. Estás escuchando el bombo de la mañana. Buenos días, Cuchicuchi. Dime, Matador. Mira, gente de zona tiene un concierto en diciembre y ya tengo los boletos para regalártelos. ¿Cómo lo estás escuchando? Tengo boletitos para regalarte para que vayas al concierto de gente de zona. ¿Cómo hacer en los próximos 20 minutos, después de esta hora? En los próximos 20 minutos vas a escuchar en algún momento el sonido de un animal, en lo que le he llamado la jungla del bombo. Y ahí vas a llamar.
2: Me encantan los nombrecitos.
1: Bravo. A mí me encantan también los nombrecitos. Sí,
2: sí, sí. La jungla del bombo.
1: Claro. Porque somos par de animales lo que vemos. Pero animales de estilo cubano.
2: Sí,
1: o sea animal. Que cuando yo, gracias a un mentor y maestro como Bonco, cuando yo me paro a hacer y contar mis historias en tarima sobre cómo me llevo yo con los cubanos, yo digo que la primera vez que yo vi a dos cubanos, me asusté saludándose, porque yo dije, se van a caer a piña, se van a caer a golpe, porque es que un cubano vio al otro, estaba de lejos, venía el otro, se vieron de arriba abajo y le dijo, ¡la bestia!
2: Yo, yo, y el otro dijo, ¡el animal!
1: Y el otro le dijo, ¡el animal! Yo, no se dieron. Y papi, mientras más grande es el animal, más se quieren.
2: Más se quieren.
1: Más se aman. Joder. Ni el animal de verdad.
2: No, animal.
1: Sentí. Entonces, aquí habemos par de animales, por eso le digo la jungla del bombo. ¿Ves?
2: Cuando el tipo está bueno en algo, es tipo un monstruo.
1: Monstruo. Igual monstruo que, demostrado.
2: Un monstruo demostrado. Y cuando te lo mismo te sube, en una frase te puede subir la estima y bajártela.
1: ¿Cómo qué?
2: Sí. Puede ser. Estás lindo, come mierda. Ay, que come mierda más linda,
1: Bueno, lo cierto es que cuando suene ese animal aquí en la jungla del bombo, vas a llamar al 305-646-9595. Tienes el chance de ganar el Colorado activo. Chavales, dice el Colorado. Un abrazo, Coloradito. Janet dice, me encanta cómo inventan cada palabra. Son unos animales.
2: Unos animales.
1: Ay, el Guille. Oye, Guille, pero Guille Aventura Sabrosa. No me diga que eres tú, Ñanguita, que estás aquí conectado.
2: ¿Sí? Ese mismo,
1: Guille Aventura.
2: Ay, mira, no te creo, men. Aventuras del Aventuras y Travesuras, ¿no?
1: Aventura Travesura. Sura, es.
2: Ese es Ñanga.
1: Te despertaste Ñanga. Que me dijeron que anoche estabas con una nota.
2: Ah, nota rica que se le nota. Estaba ahí con Jackie Pelo Lindo, estaba con todos sus amigos, ¿verdad? Que lo quieren mucho. Es su cumpleaños.
1: Felicidades, hermano.
2: Es el cumpleaños de una persona que yo quiero tanto desde prácticamente de niño. Fue el que me enseñó a manejar.
1: Qué lindo, men.
2: De historia, todo. Bro. Lo quiero, lo amo, la vida. Pasábamos los apagones juntos.
1: Wow.
2: Durmiendo en el carro porque tenía aire acondicionado. Nos sentábamos ahí a hablar mierda.

0: Lindo, está cumpliendo año ahí. Él no quiso cumplir año ahí, la mamá aguantó con él gordo ahí, porque él nació gordo ya. Aguantó con él arriba del estómago para no parirlo el día ahí, que el día él nació el innombrable y él no quería celebrar como el mismo día el innombrable. Y nació un día como hoy, 14 de agosto.
1: Wow,
0: el mundo.
1: Qué lindo, bro.
0: Recibió a una estrella, a un tipo querido, amado. Y todo el mundo lo quiere, ¿verdad? Que no hay una persona en este mundo que pueda hablar más de él.
1: No, es que el corazón de Guille, de Ñanguita.
0: Es grande, con ese cuerpo que tiene, tiene un corazón grande.
1: Es una
0: grande.
1: Persona verdaderamente especial. Te honramos desde aquí, Guille. Ñaña, cántale ahí.
2: Donde año feliz, le deseamos a mí. Donde año, donde año feliz. Vecino.
1: Ñanguita, felicidades. Todas las palabras que dice Bonco, me uno a ellas y yo solamente te agrego para no hacerlo tan largo, pues. Tú sabes. Me quedo sin palabras, pero tú me has adoptado como un hermano más y me tienes un cariño increíble. Y en cada llamada que te hago, lo siento. En cada momento que me encuentro contigo, lo siento. Eres una persona verdaderamente excepcional. Te quiero mucho, que Dios te bendiga, que disfrutes de la vida como la disfrutas a diario. Eres un gran ejemplo para mí, como hombre, como amigo, de verdad que sí.
0: Bendiciones, Ñanguita, Dios que te quede.
1: Mira, dice por aquí, feliz viernes desde Michigan. Ahora en camino seguimos hablando del tema de la mañana, que es, ¿qué profesión es la más infiel?
0: ¿Qué profesión es la más infiel?
1: Sí, dicen por ahí que los plomeros.
0: Los plomeros siempre están destupiendo.
1: No, siempre tienen el tubo en la mano. No, de verdad, dicen por ahí los plomeros.
0: Yo lo cuidado, no, yo lo...

0: Wow, también son infieles.
1: Dicen que los doctores y las enfermeras son candela.
0: Las enfermeras son las más. Las enfermeras y las azafatas.
1: Las azafatas.
0: Menos las de mi amigo.
1: Francis dice los policías.
0: No, los policías.
1: Sí. Yuya dice enfermeras y doctores. Dice por ahí los rastreros.
0: Los rastreros. No, de madre, hay una cantidad de proyectos.
1: Brother, y los ginecólogos, como dice Muma, ven, los ginecólogos siempre andan metiendo el dedo, brother.
0: Claro, hermano, el ginecólogo. Dice que un tipo llega a la consulta de ginecólogo y le pregunta, doctor, mi mujer estuvo por aquí, y el ginecólogo se huele el dedo en medio, hace, dice, mira a ver si es esta.
1: Sigo con la música aquí en el Bombo de la Mañana. En camino suena un animal en la jungla del Bombo y tienes el chance de ganarte esos boletos para el concierto de gente de zona. Yankee Cruz, un abrazo. Te estoy leyendo por ahí, un abrazo. Estamos hablando hoy de cuál es la profesión más infiel. Los barberos, no, los barberos no.
0: Los barberos no son tan infieles, ¿no?
1: Los barberos...
0: Habla mierda.
1: La psicóloga, dice el Colorado.
0: La psicóloga es una locota.
1: La psicóloga, dice, tú tienes que lograr que ella agarre confianza. Después que agarra confianza, papi, agárrate, que ahora tú eres... ahora tú estás en peligro ahora.
0: Yo tenía problemas con mi mujer y ella me mandó a ver a una psicóloga. Y dice, ¿y te resolví el problema? Y dice, sí, me casé con la psicóloga.

0: Mira, ahí está el animal. Llámame al 305-646-9595. Tienes el chance de ganar.
1: Es un cocuyo.
0: ¿Cómo? Es un cocuyo ese.
1: Las animales tienen los chirridos en dependencia de lo que son. Tú no te puedes imaginar otro animal haciendo un chirrido que no le...
0: Es verdad.
1: A ver,
0: no.
1: Tú no te puedes imaginar una mariposa
0: haciendo eso.
1: Rugiendo, claro, como un león.
0: No.
1: Una mariposa. Y una mariposa. Se pone, yo la mira. No le pega.
0: ¿Por qué tú crees que los puercos, los marranos, hacen así como si estuvieran eructando? Lo que vienen comiendo mierda.
1: ¿Qué son esas cosas? Los animales hacen cosas cochinas.
0: Mira, estamos hablando hoy de las profesiones que son más infieles. Estamos intentando sacar una conclusión de qué profesión de verdad es la más infiel. He visto mucho en el chat que la gente dice doctores y enfermeras son los más infieles. Pero también he leído por ahí que los militares, dicen que los militares.
1: ¿Los militares?
0: Dicen que los militares son infieles. Los músicos, dice. Estaba diciendo Whitey que los músicos. O los dueños de bote. ¿Qué candela los dueños de bote? Papi, un dueño de bote que le diga a la esposa, mi amor, voy a celebrar los 40 años de una mujer que tiene una estética y va con las amigas.
1: Tengo que no hacer eso. Yo me imagino la mujer.
0: ¡Candela, bro!
1: Yo iba a ir las mujeres de antes. Cuando los maridos se iban a, por ejemplo, la mujer de Colón.
0: Pues esa gente se perdió una pila.
1: Yo no, voy a un barco con una pila de hombres. Sí, seguro que van tantos hombres. No hay una cocinera. ¿Estás segura que van tantos hombres? ¿Y por qué yo no puedo ir? Chicha, que no va ninguna. ¿Y quién te dio el dinero? La reina. Ah, sí. Ah, la reina. Y la reina te dio dinero de gratis. ¿Eh? ¿Y para dónde tú vas? Para India. Dice que va para India, pero él no sabe ni dónde está. ¿Dónde está la gobe? Igual que la mujer de los 300. También.
0: Una locura.
1: ¿Dónde van ustedes? Hay 300 machos solos con el pecho afuera. ¿A dónde van a ir todos ustedes? Así, ni que yo fuera boba. Y dice que no va a ir ninguna mujer.
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0: ¿Y los cirujanos?
1: No, los cirujanos estéticos.
0: Los cirujanos, dice Wayne que los cirujanos.
1: No, los cirujanos estéticos.
0: Dice, profesión más infiel, la mujer del camionero. No, pero bueno, eso no es una profesión, claro.
1: No es una profesión.
0: Voy con la llamada, tienes que contestar cubatón y más, ¿ok? Cubatón y más para ganar. Buenos días, ¿cómo te llamas? Buenos días.
3: Buenos días, por acá Las Roques.
0: ¡Oye, Cuchi Cuchi!
1: Las Roques, que se está en talla, tú no te equivoques.
3: Deja.
0: ¿Cuál es la profesión más infiel, La Roque? ¿Cuál tú crees que sea la profesión más infiel?
3: ¿La profesión?
0: Sí, lo...
3: Bueno, para mí los rastreros.
1: ¿Los rastreros son los más infieles?
0: Mira, espérate, déjame hacer una pregunta importante esta hora. ¿Qué profesión tiene tu pareja?
3: Ah, no, el mío es la construcción.
0: El mío es rastrero, claro.
1: ¿Cuál es la profesión más infiel? No sé, cualquiera que la que está haciendo mi marido.
0: La Roque, para que te vaya al concierto de Gente de Zona este próximo mes de diciembre, si yo te digo Ritmo 95, ¿tú me dices?
3: Cubatón y más.
1: Venga, anda.
0: Quédate en la línea, no cuelgue, quédate en la línea, ¿ok?
1: Y dice, mi amor, tú estás brava. Dice, yo no. Dice, tú sí estás brava. Dice que yo no estoy brava. Tú estás brava, que no estoy brava. Ay, chica, entonces dame un besito. Dice, no, que te lo dé tu amiguita.
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0: si estamos aquí hoy fue porque nos superamos. Esa es la única verdad. Supérate, supéralo, ¿eh? ¡Lo quiero!
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1: Así mismo, Ritmo 95, Cubatón y Más. Seguimos aquí en vivo en este viernes de Cuchi Cuchi. Hoy es viernes de Cuchi Cuchi. Sal y gózala con la pareja, ¿ok? Así sea un vaso de agua sentados en la acera. Lo importante es verse a los ojos y decirse que se aman.
2: ¡No, qué lindo!
1: Axel desde Canarias dice, brother, ¿podrían apoyar mi single nuevo? Se llama No te alejes, de Axel. Ahí está, mi hermanito, todo el apoyo del mundo. Dale con todo. JJ Milian está escribiendo bonito mensaje. Gracias por eso, gracias por ese cariño. Winey también está por ahí conectada. Gracias a toda la gente que se conecta. Evian, toda la gente linda. Vamos a la reyerta del día de hoy. Escucha esto que dijo esta mujer, Bonco.
3: Hoy en la reyerta.
4: No quiere besos, no quiere fotos, no quiere que le hablen, no quiere que lo toquen, no te quiere contar cómo le fue el día. Se sienta ahí con la cara toda desfigurada, así. Hombre aplasta como Santa Claus en agosto. ¿Qué caso Santa Claus en agosto? Eso mismo, nada. Ah, pero lo primero que te dice cuando lo recoges de la escuela. Mami, yo quiero Chick-fil-A, mami, yo quiero McDonald's, mami, yo quiero Racing Cane, mami, yo quiero Wendy. ¡Mira dónde está la chancleta! Agarra mi respeto.
1: Esta mujer dice que los niños, cuando tú los llevas al colegio, no quieren nada de ti. No te quieren ni abrazar, quieren irse, no quieren nada, ni beso, ni abrazo, ni nada. Pero cuando llegan del colegio,
2: o cuando tú lo vas a recoger, ella dice, mamá, cómprame, llévame un Chick-fil-A, llévame una McDonald's, mamá, quiero un Wendy, mamá, quiero esto, mamá, no, nada. A esa hora, ¿no? Cuando uno más cansado viene, esa hora viene a joder de verdad.
1: Es verdad. Hay muchos niños que en la mañana no nos quieren ni ver a nosotros y después en la tarde quieren que lo llevemos para todos lados para hacer sus compras, los squishy y eso, que me tienen loco con los squishy y eso.
2: Como si uno fuera, como si ya piensan que uno trabaja para ellos. Que nosotros somos sus sirvientes.
1: Que uno es un esclavo de ellos, ¿no?
2: Ay, a ver, al revés. Yo los veo que le dice, mamá, recógeme eso ahí. Le digo, oye, pero tú no sabes lo que te, me estás diciendo. Y me dice, ¿cómo te lo voy a decir eso? Y a veces cuando yo intento decirle, vemos que recoge eso ahí, recógelo tú. Digo, oye, pero.
1: Conrado.
2: Mira, yo soy Levia. Más grande que los hijos y a mí ya le tienen mis amigos a mis hijos que a mí.
1: Levia dice cuchicuchi y saluda a mi hermana Julie que llegó de Margarita. Qué rico, tenemos que ir para Margarita en algún momento de nuestra vida, Bonco. Quiero presentar a Margarita.
2: Margarita.
1: Y están en sintonía de Ritmo 95, ¿qué te parece?
2: ¿Está rica Margarita?
1: En Margarita está rica, es bellísima, me encanta.
2: Claro, bueno, ¿eh? Borrachita Margarita.
1: Borrachita Margarita.
2: Dile una. Cuando me preguntan cómo yo conocí a mi esposo, él solito vino a buscar su martirio. Yo estaba tranquila, sin intención de torturar a nadie, así que si él llegó a mi vida, fue por algo malo que él hizo y lo tiene que pagar.
1: Candela. Dice JJ Milian, Bonco, I love you, papi.
2: Salúdate, JJ.
1: No olvide la primera entrada a la isla. A la isla, me imagino, ¿no? Gracias, JJ Milian. Muchas gracias. Oye, envía la palabra. Recuerda que estamos dando palabras para que tú te ganes el almuerzo con Ritmo. Es un almuerzo que estamos regalando lo de Ritmo 95. Vamos a ir a comer contigo a tu trabajo. La palabra de esta hora es oficina. Oficina.
2: Oficina.
1: No, chico, oficina. La palabra oficina.
2: ¿Cuándo eso? ¿Cuándo me mirarán mi piscina?
1: Lo que pasa es que tú piensas solo en piscina, Bonco.
2: No, bro, digo, no.
1: La

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3: 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Aquí estoy en vivo desde el bombo de la mañana. 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

0: Ritmo 95, Cubatón y más, el bombo de la mañana en pleno y activo. Mira, ahora en camino, ¿qué está pasando el 12 de septiembre? Es un sábado, día espectacular para ir a disfrutar de El Bombo en vivo. Franjo y Bonco Quiñongo se presentan más locos y más irreverentes que nunca. Nosotros dos, ahí vamos a estar con todo el cariño del mundo, con nuestro show El Bombo en vivo en el Flamingo Teatro Bar. ¿Ok? Ahora en camino te doy una palabra. Envías esa palabra y tienes oportunidad de estar participando. Recuerda que las mesas las sacamos los martes y los jueves. Martes y jueves se va a la mesa para 4 personas para ir para nuestro show El Bombo en vivo. Pues no digas que no te avisé, ya tú sabes. En 8 minutos te digo la palabra.
1: Con el moño virado.
0: Todo lo contrario, esa gente está súper contenta. Sacaron anoche varios videos, se hicieron virales. Bonco estuvo ahí presente. Y quiero hablarte de los protagonistas de nuestro segmento El Bombo Virado del día de hoy, que son Baila con Michu y su esposa Anaí. Qué gente tan buena onda, ¿verdad, brother?
2: Sí, hermano, la verdad que yo estoy muy contento porque yo me siento partícipe de su progresión. Y no es que haya sido por mí, sino que yo los vi desde empezar.
0: Claro.
2: ¿Entiendes? Pero yo estuve con ellos.
0: ¿A ti te gusta apoyar a la gente desde la nada? Desde
2: claro, niño, sí, es verdad que no hay nada más bonito porque más se disfruta este momento, ¿ves? Claro. Después que esa gente se hacen grande y como ellos, al nivel que han llegado. Yo estaba con ellos cuando ellos empezaron su página ahí, sus redes sociales, que no tenían ni 50 personas siguiéndolo, que, y estábamos ahí en su estudio bailando, y ahí empezó, y mira, un canal de YouTube con no sé cuántos miles, muchos seguidores, sus escuelas, academias, no solamente aquí, sino en Kentucky, negocios en Kentucky, casas en Kentucky, por aquí en varios lugares, hacen más clases de máster, de baile, han crecido muchísimo como familia, como negocio, como todo, y esa mujer que cumplió su año ayer, de verdad que se merece todos estos regalos y de verdad que le fue muy bien, bendiciones.
0: Mira, aquí tengo el videito donde ellos, donde estaba Bonco hablando con ellos y eso, y aparece un poco lo que sucedió ayer.
3: Escuché. Oye, Ritmo 95, Cubatón y más, noticias de farándula, el Micho. Micho, aquí lo que te mandaste y te zumbaste.
4: Papi, ya sabes.
3: La farándula calentando.
4: Ya sabes, carrito para la jefa.
3: ¿Qué fue ese regalo tan grande?
4: Porque el año pasado se votó, el año pasado ya me regaló un 580. Ajá. Y entonces ahora este año, ya cuando llegamos los 40, tenemos que autorregalarnos algo verdaderamente. Esto no es cuestión de si estamos, mirate cómo está ladeando, se compró, esto es sacrificio.
3: Es sacrificio,
4: es trabajo, ¿ok? Y ella siempre, por muchos años, estuvo siempre quiso este carro y ya.
3: Wow, mira, en esa nave. Y aquí para Ritmo 95 para mañana, noticias de parándula. Dime, ¿cómo te sientes con esta sorpresa?
5: No, imagínate tú, esto no son sorpresas, se dan todos los días, esto nada más en los 40.
3: Ah, bueno, mira esto, Andela. Ven acá, pero ustedes se regalan el año pasado un mesedazo, este año trabajando duro. El año que viene, que una yarda, ¿no?
5: Se una yarda con 2 o 3 camioncitos.
0: Qué momento tan bonito. Felicidades para Micho y su esposa. Tremenda nave. Se montaron en una Cadillac Escalade, ¿no? Espectacular, ¿verdad, bro?
2: Hermano, una Escalade del año que estaba, tú sabes.
0: Mira, ahora en camino, en 4 minutos te voy a dar la palabra clave de esta mañana para que ganes. Es una mesa para 4 personas para El Bombo en vivo. Saludos, Jesús. Un abrazo.
2: Hay dos moscas.
0: Ay, Dios.
2: Comiendo así arriba una caca. Comiendo lo que comen las moscas. A las 2 moscas comiendo arriba una caca, así un mojoncito que comiendo. Y a una mosca se le va un peo. Dice la otra, coño, no seas cochina vieja que estamos comiendo.
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0: Esta es mi canción favorita.
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la gente que va conectada ahora mismo. 305-646-9595. También está en la mensajería de texto siempre. Ahí dice por aquí: hola equipo, soy Armando Wilson desde Miami. Quiero mandar un saludo a Michelle, mi hermanazo, y a Dennis de la compañía IPS por el buen trabajo que están haciendo. Un abrazo a toda la gente linda. Gracias por conectarte, gracias por saludar, ¿ok? Hay mucha gente que quiere ir al concierto de Gente de Zona. Estamos hablando hoy más temprano sobre las profesiones más infieles. Dice por aquí que los tronqueros, bro, tienen una enamorada en cada truck. Saludos desde California. Dice,

0: ¿Será? Bueno, sí, los camioneros será, ¿no? ¿Verdad? Guerrillera, te estoy leyendo por ahí. Un abrazo grande. Otra cosa, dice, por ejemplo, con el azafato de Sky High, que vuela a Punta Cana, mi madre, me quitó bajarme de ahí. Dunia dice que a veces hay cada uno que, por ejemplo, el azafato está diciendo. Abrazo, gracias por conectarte ahí con los temas. Seguimos nosotros una hora más aquí en el Bombo de la Mañana de Ritmo 95. Te prometí a esta hora decirte cuál es la palabra. Bombo, como nuestro show, B-O-M-B-O, Bombo. Envía la palabra Bombo al 43902. Vamos a regalar una mesa los martes y jueves. Regalamos la mesa, pero evidentemente, mientras más palabras envíes, más oportunidades tienes de ganar. Solamente tienes que enviar la palabra Bombo. Bombo al 43902. Tienes chance de ganar. En camino, el caso de esta mujer que dice que los niños cambian. Cambian. El caso viral de la mañana tiene que ver con unas mujeres que estaban bailando ahí frente a la urna del muerto. Hay cosas lindas para este fin de semana. Recuerda que vamos a estar todo el circuito SBS, todas nuestras radioemisoras hermanas. Vamos a estar mañana en GEM. Vamos a estar apoyando a nuestros hermanos de Colombia que lo necesitan, así como nosotros los venezolanos lo estamos necesitando. Hay que apoyar. Nosotros desde aquí siempre mandamos un mensaje de unión y de apoyo, ¿ok?
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1: 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Estás escuchando el bombo de la mañana. Buenos días, Cuchicuchi. A lo matador. Son 10, 11 minutos de la mañana. Son las 10, 11 minutos de la mañana. ¿Cómo te sientes el día de hoy? ¿Cómo te sientes tú, Bonco? Para mí es importante cómo te sientes tú. Espérate, que ya. Ahora sí, dime.
2: Ahora sí. Eso. Yo, ¿no? Te quiero que debo ponerte los cohetes en los oídos. Yo no me doy cuenta de que. De verdad que estamos ya volando en el aire como arriba de un maile.
1: Amén. Vamos para lo más viral de la mañana.
3: Demasiado viral.
1: Hermano, si ese es el entierro, yo no me quiero imaginar cuando ya pasen los 9 días. Tú sabes, se le hace la novena a los muertos.
2: Ah, bueno.
1: Este es el caso viral de dos mujeres que bailan bachata. Pero de dice, ¿te gusta mi bachata, amiguita? No, es de una manera.
2: Con la OR, con...
1: Total, bro, esto parece un templete, una fiesta de esas que nosotros hacemos, ¿ven?
2: ¿Cómo se llama? Hay una fiesta que se llama templete.
1: En Venezuela dicen templete, que bueno, son...
2: En Cuba, un baile pechero.
1: Un baile pechero.
2: Un baile de perchero.
1: De perchero.
2: Un baile pechero es que todo el mundo en cuero o en una fiesta, bueno, que vaya todo el mundo en cuero. En Venezuela dicen templete, una
1: porque
2: fiesta
1: que se agache se lo...
2: ¡Ay!
1: No, de verdad, es que es una locura. Estas mujeres están bailando y entonces, bueno, es viral porque evidentemente hay mucha gente que está en desacuerdo. Estas tradiciones de otros países. No se sabe en qué país de Latinoamérica es. Bonco dice que es en República Dominicana. Yo, puedo, sí. Yo digo que es en PR. No Puerto Rico, es Pinar del Río. Pinar del Río. No, de verdad, pero se hacen virales estas mujeres. Ahora, viendo eso, que están bailando una bachata ahí frente a la urna de... Esa persona que yo me imagino el muerto diciendo, ya me quiero morir otra vez ya. O el muerto diciendo, ni aquí me dejan aquí descansar.
2: Tranquila, todas estas mujeres.
1: Brother, ¿con qué canción te gustaría que te despidieran? O en tu lecho de muerte, o cuando ya estás muerto, morido.
2: Ya, cuando estás morido, ya morido, morido. A mí me gustaría que yo de verdad pusiera una canción de R. Kelly, que a mí me encanta.
1: R. Kelly.
2: De R. Kelly. Se llama.
1: ¿Cuál?
2: Step of the Numb of Love.
1: Oh my God. Oh my God.
2: Será el no. Eddie, somebody, bueno,
1: si no vamos al anglo. Mira, me voy a ir contigo al anglo porque somos personas muy musicales, nos gusta mucho la música. Porque ahora mismo, si tú me preguntas una canción en español que tú quieres que yo te diga que me despidan, dichábate.
2: Dichábate, muérete, despítate, muérete.
1: Pero bueno, pero mi.
2: Para que los a todos un susto. Despiértate, párate, para que tú veas qué clase de susto.
1: Mira, pero si me voy contigo a los anglos, sería Frank Sinatra, My Way.
2: No. Y ya no, también hay.
1: My Way, a mi manera.
2: My Way. No, si fuera de esas clásicas, también me gustaría, otra que gustaría que me pusieran, es esta de I See Me Blue.
1: Mira, Omar dice que quiere que lo despidan con un ting.
2: Tiene un ting de gusto. What a wonderful world.
1: Bueno, piensa, a ver, ¿tú tienes el valor, tú que me estás viendo ahí en la cámara o me estás escuchando en la radio, en la plataforma de la música, de dejar aquí la canción con la que te gustaría que te despidieran ya en tu último adiós? Déjame, déjamela ahí.
2: Y te, bueno, le pregunté a mi marido, cuerpo o cara bonita, y me dijo... Que con que estés bien de la cabeza. Marido mío. Le pregunté a mi marido, ¿cuerpo o cara bonita? Y él dice, bueno, mi amor, con que estés bien de la cabeza. Ya, ya, dice, ya ahora son tres cosas que no tenía. Tú me ves a mí así, bien, así como estoy. Pero yo le quito la sal a los mosquitos para ver cómo caminan. ¿Oíste?

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0: Ritmo 95, Cubatón, y más por acá, DJ Usa, activo en el party de la tarde, alegrándote la vida de la mejor manera, una hora sin comerciales, comenzando la fiesta más dura de la radio. Por ahí vengo, porque tengo, mira, gasolina para ti, cortesía de mi amiga Cari Pérez, la rubia, la presidenta de Potanque Honda, y también tengo las entradas al conciertazo de Gente de Zona. Pero además, ¡ay! 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Seguimos.

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Yo sigo de fiesta. Yeah.

gasolina, la tengo para ti. Sintoniza a las 4 y 40 el party de la tarde por Ritmo 95, Cubatón y más. Así mismo, gasolina tengo para ti. También tengo las entradas al conciertazo de Gente de Zona. Y también te voy a decir cómo te puedes ganar. Mira, dinerito, $500 estoy regalando. Así que prepárate que voy a sacar unos cuantos ganadores ahí para que te lleves una parte de esos $500 este domingo con mi gente linda de Headquarter Toyota desde las 11 hasta la 1 de la tarde. Más adelante te voy a dar más detalles de cómo te puedes ganar ese dinero este dominguito. 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Y capaz que seas tú la persona ganadora que se lleve ese dinerito y ya la playa te sale gratis. 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En 5 minutos estoy mezclando musiquita en vivo para ti aquí en el Party de la Tarde. Y hasta ahora en el Party de la Tarde llegó el viernes y tengo a mi amigo Jaime Vargas.

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Morena. 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

0: Comunícate conmigo, 305-646-9595. Esta es la emisora más alegre del mundo. Ahí en ese mensajito, en ese número, me dejas tu nombre, de dónde me estás escuchando, y yo te saludo en vivo. 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Quiero darte una noticia importante porque, mira, a las 4:40 te voy a estar regalando gasolina, ¿ok? 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Si quieres gasolina, ahí la vas a tener para ti a las 4:40. Te vamos a llenar el tanque. 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
0: No paramos. Y en minutos te quiero llenar el tanque de gasolina, cortesía de mi

0: 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Yo ahora estoy abriendo líneas porque te quiero llenar el tanque de gasolina. 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Me digo, hay gasolina para tu gente. Vamos a regalar gasolina. Hello, hello, buenas tardes.
1: Hello, hello, buenas tardes.
0: ¿Cómo estás, mi corazón? ¿Todo bien?
1: Todo bien, mi vida. Todo bien, gracias a Dios.
0: Oye, ¿te sabes las tres canciones?
1: Sí.
0: Dímelas.
1: Ok, la primera, no sé si te conté, del Kimi.
0: Ok.
1: Ok, la segunda, una cosita de Charlie.
0: Ok.
1: Y la tercera, talentazo de gente de zona.
0: Eso mismo es lo que tienes tú, mami, tremendo talentazo. Por eso, esa gasolina es tuya. Felicidades, corazón, felicidades.
1: Gracias.
0: Gracias a ti, feliz viernes y buen fin de semana, ¿ok? Quédate ahí en línea para cogerte los daticos.
1: Okay. Ok.
0: Gracias. Y tú que me estás escuchando, ya lo sabes, el party a la tarde, una sola frecuencia, 95.7 Miami, la música en el mundo entero. La alegría de este pueblo, ya tú sabes que está aquí. Recuerda que te puedes comunicar conmigo, así como lo hace mi hermanito Osmani de Coro, activadísimo en el party a la tarde, como siempre. Por acá me dicen, Yus, aquí el venezolano repartero, los tickets de gente de zona, prepárate que eso viene en camino. También por aquí Olivio, el mejor conductor de Uber que tiene Miami, siempre conectadito al party de la tarde por la única emisora en el mundo sonando la música cubana. Y saludo para mis choferes de Uber, de Amazon, toda la gente linda que siempre está conectada cada tarde subiendo la bocina de su carro o en la casita, donde quiera que estés. Recuerda que simplemente tienes que hablar con tu bocinita Alexa y decirle, oye, así mira.
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0: Si tienes una bocinita en casa, eso es lo que tienes que hacer.
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0: Y ahí te vas a encontrar conmigo. Y este domingo también te vas a poder encontrar conmigo y te voy a decir dónde voy a estar.
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0: Porque además de gasolina, también te quiero regalar dinero, así mismo cash. 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

0: Caminito a casa, alegrándote la vida de la mejor manera. Oye, una hora y más de música sin parar, sin comerciales. Prepárate porque el 11 de diciembre hay un conciertazo de Gente de Zona en el Casella Center. Y si tú quieres ir para allá, Ritmo 95, la emisora oficial que te lleva. Hello, hello, buenas tardes. ¿Cómo te llamas?
1: Buenas tardes, Nomar Rojas.
0: Hola, corazón. Dime las tres canciones ahí. Vamos allá.
1: Ok, Esa Mujer, A Mi Manera y El Punto.
0: Bueno, prepárate que te vas a bailar con Gente de Zona. Los tickets son tuyos.
1: Eso, rico, gracias.
0: Gracias a ti por la sintonía, mi reina. Oye, feliz fin de semana y cosas buenas para ti, ¿ok?
1: Amén, amén.
0: Quédate en línea para cogerte los áticos, no me cuelgues. Y tú que me estás escuchando, ya lo sabes, recuerda que te puedes comunicar conmigo 305-646-9595. Cada tarde yo tengo un mensajito que darte, siempre me lo pides y hoy no va a ser la excepción porque hoy es viernes, tu cuerpo lo sabe. Así que el de hoy dice así: Are you ready para que comience el fin de semana? Vaya con la mejor actitud, ¿ok? Hoy es un gran día para sentir orgullo de todo lo que has avanzado. Mira a tu alrededor y algunas de las cosas que hoy estás viviendo ayer solo eran un sueño. Así que mira, disfruta el momento, disfruta todo lo que has logrado y sigue para adelante.

0: tiempo. Me están preguntando aquí, Yus, la música. Quiero saber dónde puedo encontrar la música que vas a poner en el sirenazo. ¡Ay, Dios mío! Octubre 17. Nos vemos en la escala de Brickell, así que prepárense, porque esa fiesta es única, es única, es única. 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Yo sigo aquí alegrándote la vida de la mejor manera posible. 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La fiesta continúa, dale.
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13: ¿Qué pasó, mija?
12: ¡Espérame, abue! En la sala te voy a escuchar bien.
13: Bueno, aquí estoy.
12: Por aquí... Carlitos está jugando. Mejor voy al backyard.
13: ¡Hola, mijo!
12: A ver, por acá... ¡Sí es cierto! ¡Hay final! ¡Ay, papi se emociona! Mejor voy al sótano.
13: No te tardes, ¿eh?
12: ¡Listo, abue! Acá te escucho perfecto.
13: A ver, cuéntame.
12: Oye, abue, ¿para las empanadas son 2 o